La Biblia dice que Él pelea por su pueblo. Él pelea por ti esta noche.

Vamos, si Dios te ha liberado, si Dios te ha hecho libre, levanta tu voz, levanta tus manos y declara el poder.

iglesia está aquí. Hay libertad en la cruz. Hay libertad en tu nombre. Hay libertad. Iglesia, no se suponía que estuviéramos aquí. Se suponía que el pecado, la enfermedad, todo, la muerte hubiera acabado con nosotros. Mas Dios muestra su amor para con nosotros, que siendo aún pecadores, Cristo murió en la cruz del Calvario. 30 segundos, levanta tu voz, levanta tus manos, levanta tu adoración. Tú eres digno de toda gloria, de toda honra.

cosa. ¿Por qué? Porque Él vive, nosotros podemos vivir. No estamos creyendo una fantasía, estamos creyendo la realidad de aquel que estuvo muerto pero vive hoy. Él venció a la muerte. Él venció a la muerte. Vamos, dilo una vez.

Levanta las manos al cielo conmigo y repite: Señor, levanto mis manos, aunque no tenga fuerzas, aunque tenga mis problemas. Confiésalo con tus labios. Todo el mundo cantando conmigo.

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Rebosa mi corazón, palabra buena. Dirijo al rey mi canto. Mi lengua es pluma de escribiente muy ligero. Eres el más hermoso de los hijos de los hombres. La gracia se derramó en tus labios. Por tanto, Dios te ha bendecido para siempre. Denme una mera ahí.

0: Dios. Dale fuerte, fuerte, fuerte tu aplauso al que es santo.
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ángel dijo: ¿por qué están mirando al cielo? Porque este mismo Jesús que han visto que ascendió, Él va a volver otra vez. Él va a regresar otra vez. Y esta vez no volverá montado en un pollino. No volverá montado en un asno.

Así es que conmigo levanta tus ojos y di: Señor, anhelo tu venida gloriosa. No soy como algunos que tienen tu promesa por tardanza y que se desaniman o se desesperan. Yo confío en tu promesa y sé que tú volverás. Vamos, Señor.

solo libres para saltar.

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1: ¿Cuántos de los que están acá quieren ser mejores? Ah, son pocos. Vuelvo a repetir. ¿Cuántos de los que están acá quieren ser mejores? Cuando yo te digo ser mejor, estoy diciéndote primero ser mejor cristiano, mejor esposo, mejor esposa, mejor padre, mejor madre, mejor trabajador, mejor emprendedor, mejor en lo que estás haciendo, mejor trabajador, mejor estudiante. Amén. Vuelvo a repetir, ¿cuántos de ustedes quieren ser mejores? Aleluya. Entonces, si tú quieres ser mejor, tengo un raspe. Y al que le salga... Ah, no, no es así. Podría ser así, ¿o no? Hoy día quiero compartir una palabra del Señor que nos va a hablar de la clave para ser mejores. Amén. La clave. Porque, de cierta manera, para poder ser mejor, no es que yo despierte en la mañana y diga, hoy quiero ser mejor. Hoy quiero ser the best, lo mejor. No, no, no te levantas en la mañana y dices, quiero ser el mejor y automáticamente eres mejor. No, no. Hay una clave, hay algo que yo tengo que hacer para poder ser una mejor persona, un mejor cristiano y un mejor en todas las áreas de nuestras vidas. Amén. Y quiero invitarles a que vamos a la palabra del Señor, al libro de Efesios capítulo 4, versículo 13, por favor. Efesios 4, 13. Quiero partir con ese texto bíblico ahí en Efesios. Pablo, el apóstol, hablando a la iglesia en Éfeso. Efesios 4, 13, amén. Dice así la palabra del Señor, si está ahí proyectado, dice, hasta que todos lleguemos a la unidad de la fe y del conocimiento del Hijo de Dios, a un varón perfecto, a la medida de la estatura de la plenitud de Cristo. Así dice, ¿no? Dice, hasta que todos lleguemos a la unidad de la fe y del conocimiento del Hijo de Dios. Dice, a un varón perfecto, a la medida de la estatura de la plenitud de Cristo. Mira, a la medida de la plenitud. O sea, miren para dónde estamos apuntando eso. Y tú dirás, pastor, parece que se equivocó, porque yo tengo muchas imperfecciones, tengo muchos errores, yo no califico para nada bueno. Mi historia de vida es compleja, pero

Cuando yo leo este texto bíblico y cuando uno estudia el libro de Éfesos, de Efesios, perdón, a la iglesia de Éfeso, vemos que Pablo constantemente está dando recomendaciones, está entregando cómo tiene que ser la iglesia, cómo tiene que ser el hombre y la mujer que acepta a Cristo en su corazón. Y cuando uno lee la palabra del Señor nos enseña a cómo tú y yo debemos de ser cristianos. Pero además, la palabra del Señor nos enseña cuál es la meta que tú y yo debemos de tener. Amén. ¿Cuál es el modelo que tú y yo tenemos que seguir? La palabra del Señor nos enseña de este varón perfecto. ¿Quién es el varón perfecto? Está hablando de Cristo. Y la palabra de Dios nos enseña que tú y yo tenemos que tener ese referente. Tenemos que tener ese modelo. Tu modelo no es la pastora, tu modelo no es el pastor, tu modelo no es un líder, no es un hermano. Tu modelo no es una persona que aparentemente está bien. Tu modelo siempre tiene que ser Cristo. Porque siempre hemos dicho en ese lugar, de Cristo hacia abajo, todos nos equivocamos. Amén. Entonces, Dios hoy nos dice que tú y yo tenemos que perseguir una meta. Y esa meta que tú y yo tenemos que seguir es poder decir, yo quiero ser como... No como tu cuñada, no como tu compadre, no como aquel hombre o mujer que tú ves exitosa en la televisión. No. Tu meta, tu objetivo principal es ser como Cristo. Que en tu casa pueden ver un Cristo chico en ti. Por eso Pablo le enseñaba a la iglesia en Éfeso y decía, ¡ey! Déjense de andar con tontera. No, eso no dice. Que tenía ganas de decir. Déjense de andar con maña. Déjense de andar pensando cosas que no corresponden. Y tienen que enfocarse. Hay una meta. Y su meta es ser como Cristo. Porque al ser como Cristo vas a impactar a otros. Tú no vas a impactar a nadie porque tú ni siquiera te puedes cambiar a ti mismo. Entonces Dios nos está diciendo hoy día que tenemos que ser mejores. Pero para poder ser mejor tengo mi modelo. Y mi modelo se llama Cristo. ¡Aleluya! Por eso tenemos que, como iglesia, como hombres y mujeres, tenemos que anhelar crecer espiritualmente para llegar a esa medida, a esa estatura de la plenitud de Cristo. Aleluya. O sea, tenemos que crecer espiritualmente. Tú y yo no vamos a poder ser como Cristo. Tú y yo no vamos a poder reflejar a Cristo aquí en la tierra si no crecemos espiritualmente. El Dios invisible, el cual anunciaban los profetas, el cual hablaban los profetas en el antiguo pacto, el Dios invisible se hizo visible a través de Cristo. Pero ahora ese Cristo invisible que tú y yo no vemos tiene que hacerse visible a través de ti, a través de tus acciones, a través de tu vida. Por eso tú y yo tenemos que anhelar en nuestro corazón ser como Cristo, actuar como Cristo, pensar qué haría Cristo en el momento en el cual yo estoy. Entonces tú y yo tenemos que anhelar crecer espiritualmente. Aleluya. Tarea difícil, ¿o no? Crecer espiritualmente. Lamentablemente muchos a veces nos conformamos de ser como somos. Viste que muchos de nosotros decimos, bueno, así soy yo. ¿Cuántos de ustedes han dicho eso? No, porque algunos se ponen reprofetas, dicen, así soy yo. No, y lo dicen como con voz así, ¿eh? Bueno, así soy yo. Y agregamos, así soy yo, gusta a quien le guste. Jericó 3:15. Entonces muchas veces nosotros nos ponemos esa coraza. Y tú y yo nos ponemos esa coraza de decir, bueno, así soy yo. Siendo que Dios nos dice que debemos de anhelar y procurar ser mejor.

0: de lo que somos ahora. Ya me voy. Dios nos está diciendo que tenemos que ser mejores de lo que somos ahora. Mira, con ese amén, ni siquiera una botella de pisco rompemos el lado. Mira, yo quiero invitarte a que te saques eso. Es que así soy yo. Es que así soy yo. Y constantemente en la vida estamos predicando eso. Así soy yo. Bueno, así soy yo. Bueno, así soy yo. Es que me pasan estas cosas porque así soy yo. Es que yo reacciono así porque así soy yo. Es que yo digo las cosas como son porque así soy yo. ¿Viste que algunos dicen eso, no? No, yo soy de esas personas que dicen las cosas nomás. ¿Por qué? Porque así soy yo. No, yo no tengo pelo en la lengua. Yo digo las cosas. ¿Por qué? Porque así soy yo. Y que le guste a quien le guste, pero así soy yo. Pero Dios hoy día nos está haciendo un llamado. ¿Y sabes cuál es el llamado que Dios hoy nos está haciendo? Que anhelemos. Anhelemos ser mejores de lo que somos hoy. Que anhelemos ser como Cristo y mirar las cosas como Cristo. Que anhelemos tratar de llegar a la estatura y que la gente pueda ver a Cristo en mí. Eso es lo que Dios hoy día nos está pidiendo. Ser mejores de lo que somos ahora. Sácate eso de que así soy yo. Bueno, es que la vida me hizo así. Soy como soy. Es que las circunstancias me hicieron así. Es que mi historia me hizo así. Es que lo que me pasó cuando niño me hizo así. Es que mi niñez y tanta cosa. Es que la enfermedad me hizo así. Es que el problema me hizo así. Es que el fracaso me hizo así. Y hoy día Dios te dice: anhela en tu corazón ser mejor de lo que eres ahora. Anhela en tu corazón crecer espiritualmente para poder llegar a ser como Cristo. Aleluya. Le puedes decir a la persona que está al lado tuyo, parece que están hablando de ti. Filipenses capítulo 3, versículo 2 y 13. Dice Filipenses 3, 2 y 13. No que lo haya alcanzado ya, ni que ya sea perfecto, dice el apóstol, sino que prosigo por ver si logro asir aquello por lo cual fui también asido por Cristo Jesús. Hermanos, versículo 13, hermanos, yo mismo no pretendo haberlo ya alcanzado, pero una cosa hago, olvidando ciertamente lo que queda atrás y extendiéndome a lo que está por delante. El apóstol Pablo dice: no soy perfecto, me falta, tengo errores, me falta, estoy en el proceso aún, me falta, no creo que ya lo alcancé todo, no creo que ya esté en la cúspide de mi ministerio. No creo que ya lo sé todo, no creo que ya lo logré todo, no creo que ya hice todo, me falta. Pero una cosa sí tengo clara, que tengo que olvidar lo que queda atrás, lo que pasó atrás, y extenderme a lo que está por delante. Quiero hacerte una pregunta, iglesia. ¿Cuántos de los que están acá quiere extenderse a lo que está por delante? Yo creo en mi corazón, iglesia, que lo que está por delante es mucho mejor de lo que quedó atrás. Aleluya. Cuando el apóstol Pablo decía: yo procuro olvidar mi buena vida que tenía atrás, mis lujos que tenía atrás, olvidar mis estudios, mis capacitaciones, mi rango social, mis buenas vestiduras, la platita que tenía en el bolsillo, porque quiero extenderme a lo que está por delante. Porque yo sé que lo que está por delante va a ser algo más extraordinario de lo que tal vez pudo haber perdido atrás. Aleluya. Había un anhelo en el corazón de este hombre. Y el anhelo del corazón que de este hombre era crecer aún más. Por algo Pablo dice: no lo he alcanzado, me falta, necesito crecer más, necesito madurar más, necesito experimentar más cosas del Espíritu Santo, me falta. Yo después de 30 años de ministerio puedo decir: me falta. Después de 30 años liderando, puedo decir hoy día: me falta aún más. Me falta conocer más, me falta experimentar más, me falta madurar más, me falta. No lo he alcanzado todo, pero sí quiero algo. Y si anhela mi corazón, quiero extenderme a lo que está por delante. No quiero quedarme pegado, no quiero dar vuelta en lo mismo. Quiero extenderme, quiero crecer. Aleluya, aleluya. ¿Cuántos de los que están acá quieren avanzar? Aleluya. Pablo decía eso. Cuando Pablo decía extendiéndome a lo que está por delante, Pablo estaba diciéndole a la iglesia: avancemos. ¡Ey! ¡Avancemos! Dios te está llamando para que avance, no para que te quedes pegado en la dificultad, en el problema, en lo que estás viviendo, en lo que estás experimentando, en tu enfermedad, en tu dolor, en tu crisis, en tus desilusiones. Dios te está diciendo hoy día: te he llamado para que avances. Aleluya. Para que avances. Dios conoce tu dolor, Dios conoce tus desvelos, Dios conoce lo que está sintiendo tu corazón, Dios conoce tus tierras, tus luchas, tus dificultades. Dios conoce todo de ti. Y así como Dios te conoce tanto, hoy día Dios te trajo para decirte: quiero que avances, quiero que avances, quiero que te extiendas a lo que está por delante. Aleluya. Ya, pastor, pero ¿cómo se hace eso? ¿Se tomará alguna micro, algún metro? ¿Tengo que pedir un Uber? ¿Cómo lo hago, pastor? Y saben, hermanos, para poder ser mejores y poder avanzar en la vida, necesitamos ciertas cosas, elementos. ¿Y sabes cuál es uno de los elementos que necesitamos para poder avanzar, para poder crecer, para poder ser mejor en la vida? Necesitamos reconocer, aceptar. ¿Sabes lo que necesitamos, iglesia, para poder avanzar? ¿Sabes lo que tú y yo necesitamos para poder avanzar, para poder crecer, para poder ser mejores? Necesitamos reconocer, aceptar. ¿Sabes qué cosa? Nuestro pecado, nuestro error y nuestra responsabilidad. Mira, una de las cosas que tú tienes que hacer es reconocer. Tenemos que aceptar nuestro pecado, aceptar nuestro error, aceptar, reconocer nuestra responsabilidad. Mira, esa es una de las cosas que más cuestan, ¿o no? Nos cuesta reconocer. Nos cuesta aceptar que me equivoqué, que fallé, que cometí un error. Me cuesta aceptarlo. Pero mira lo que Dios está trayéndote hoy día a ti y a mí. Que para poder crecer, para poder avanzar, para poder ser mejor, lo primero que tengo que hacer es reconocer, es aceptar mi error, mi responsabilidad, mi pecado. Pero además de aceptar, además de reconocer, ¿sabes lo que tengo que hacer? Es arrepentirme. No basta solo con reconocer. No basta solo con aceptar que eres pecador. Aceptar que te equivocaste. Aceptar que cometiste un error. No basta solo con reconocer que no lo dices bien. El segundo elemento se llama arrepentimiento. Aleluya. ¿Y qué es lo que es arrepentimiento? Es pedir perdón a Dios, pero un perdón genuino. Pedir perdón a Dios por nuestros pecados. Pedir perdón a las personas que hemos dañado y que hemos ofendido. Y ser sincero con Dios para decir: no quiero volver a hacerlo y no quiero volver atrás. Ese es el arrepentimiento. Arrepentimiento no es solamente pedir de corazón perdón a Dios, sino que también pedir perdón a las personas que hemos dañado. Pero no solamente es eso, sino que también es comprometerse para no volver atrás. Entonces, ¿qué tengo que hacer para ser mejor? Entonces, ¿qué tengo que hacer para poder avanzar en la vida y no quedarme pegado en lo que estoy pegado? Yo te quiero hacer una pregunta a tu corazón. Quiero hacer una pregunta a tu vida. ¿Cuánto tiempo llevas pegado en lo mismo? ¿Cuánto tiempo llevas dando vuelta en lo mismo? Y no has podido avanzar. No has podido crecer. No has podido experimentar algo mejor. ¿Cuánto tiempo llevas sintiéndote cada vez más acabado y acabada? Más triste, más en un bajón, que ni ganas tienes de asistir a la iglesia. Y es porque nos falta muchas veces aceptar y reconocer. Pero no solamente nos falta aceptar y reconocer, sino que además nos falta arrepentirnos con un arrepentimiento genuino. No un arrepentimiento que salga desde la boca, sino que un arrepentimiento genuino que salga del corazón, donde no solamente voy y le pido perdón al Padre, sino que además le pido perdón a mi hermano al cual yo ofendí, pero también me esfuerzo por no volver atrás. Pero además de eso, hay un tercer elemento que se llama cambio. ¿Y saben lo que es el cambio? Es el fruto del verdadero arrepentimiento. El cambio es lo que te demuestra que eres mejor. El cambio es que no es aquel que nos permite dejar nuestros errores atrás. El cambiar. Que la gente vea un cambio en ti, pero un cambio bueno en ti. Tres elementos, iglesia, tres elementos que tú y yo necesitamos para poder ser mejores, para poder avanzar. Tres elementos que tú y yo debemos llevar a la práctica. Aquí habemos pecadores, gente que nos equivocamos, gente que fallamos, gente que cometemos errores. Este es como un hospital donde vienen los enfermos a sanarse. Aquí no entró ninguna persona perfecta. A ninguno le dije: hermano, abra mal las mamparas porque no le caen las alas. A ninguno. ¿Quién entró por esa puerta? Desde el pastor y todos los demás que entramos por esa puerta, somos pecadores. Gente que cometemos errores, que nos equivocamos, que fallamos. Pero gente que quiere esforzarse por ser mejor. Y hoy día Dios nos trae a este lugar para decirlo: mira, para poder ser mejor, para poder avanzar en la vida, para no seguir pegado en lo que estás pegado, dando vuelta, tienes que reconocer, aceptar tu error, tu equivocación, tu pecado. Tienes que arrepentirte con un arrepentimiento genuino. Pero además, tienen que haber cambios en tu vida. Cambios. La gente tiene que ver cambios en tu vida. Que la gente al verte pueda decir: oye, este cabro, esta chiquilla cambió para mejor. Que la gente no diga en la calle: oh, si este cabro, esta cabra, oh, cambió. No, cambió. Que la gente pueda ver en ti cambios reales. Dice la palabra del Señor: por sus frutos, La Biblia no dice por sus dones los conoceré. La Biblia no dice por sus talentos los conoceré. La Biblia no dice que por sus bendiciones los conoceré. La Biblia no dice que por su carro, por su casa, por su profesión los conoceré. No, dice que por sus frutos. Y los frutos, ¿saben dónde se reflejan? En el carácter. Los frutos se reflejan en tu carácter. Y tu carácter va a reflejar lo maduro o inmaduro que eres espiritual. Wow. Si aquí no tenemos que medir a las personas por lo que tienen, lo que no tienen, por lo que han pasado, lo que no han pasado. El carácter es el reflejo de los frutos del Espíritu en tu vida. Y hoy día Dios te dice, la gente tiene que ver en ti cambio. O sea, la gente tiene que ver en ti un carácter que demuestre los frutos del Espíritu. No los frutos de tu trabajo, no los frutos de tu profesión, los frutos del Espíritu. Y esos frutos del Espíritu se van a reflejar en tu carácter. Y ese carácter vas a demostrar cuán maduro o inmadura eres. Aleluya. Entonces hoy día Dios nos está diciendo, tienes que ser mejor. Hoy día Dios te está llamando aquí para decirte, tienes que avanzar. Yo no te llamé para estar dando vueltas en lo mismo. Yo no te llamé para que estés todo el tiempo sufriendo por lo mismo. Yo no te llamé para que estés ahí dando vueltas en eso y pensando en eso y comiendo eso y alimentándote de eso y duchándote de eso y viviendo de eso. No, yo te llamé para que avances, para que tú seas un hombre y una mujer que avance. Aleluya. Que se extienda. Hermanos y hermanas, perdemos mucho al estar dando vuelta en lo mismo. Dios ya tiene cosas maravillosas que están diseñadas, están listas para ti, pero las perdemos porque estamos ahí. Aleluya. ¿Sabe lo que pasa, iglesia? Que lamentablemente nuestra actitud cuando pecamos es, en lugar de reconocer nuestro error, ponemos excusas. O si no, le echamos la culpa a otros y no aceptamos nuestra responsabilidad. Esa es la actitud que muchas veces tenemos. Digo, tenemos. ¿Me escucho bien? No estoy diciendo esa es la actitud que tú tienes. Esa es la actitud que tenemos. ¿Y sabes cuál es la actitud que tenemos? Que generalmente cuando cometemos un error, o nos excusamos, o le echamos la culpa a otros. Yo creo que algunos deben estar diciendo, elegí el domingo menos preciso para venir. Diga conmigo, gracias Señor, porque tú me has traído a casa para enseñarme. ¿Cuántos dicen amén a eso? Esa es la actitud que muchas veces tenemos. Están los que se excusan y está el grupo de los que le echan la culpa a los demás. Ahí estamos. ¿Qué le pasó a Adán? ¿A quién le echó la culpa a Adán? Mira, Adán fue tan que fue capaz de echarle la culpa a Dios y a Eva. Porque le dice a Dios, ¿qué le dice a Dios? La mujer que tú me diste. ¿A quién le estaba echando la culpa? A Dios. Esa fue la Eva. ¿Saben ustedes que Dios le estaba dando la oportunidad a Adán para que reconociera su error. ¿Pero qué es lo que hizo Adán? Le echó la culpa a él y a la mujer. Diga conmigo, Dios siempre nos da oportunidades. Lo creo, ¿no? ¿Tú lo crees, no? ¿Cuántos de los que están acá creen que Dios es un Dios de oportunidades? Yo lo creo. ¿Sabes por qué lo creo? Porque yo lo he experimentado en mi vida. Adán, en vez de haberse arrepentido, Dios lo andaba buscando. ¿Dónde está? ¿Dónde está? Adán estaba escondido y le dijo, me escondí, ¿por qué te escondiste? Dios le estaba dando la oportunidad, ¿para qué? Para que Adán reconociera su error. ¿Y qué pasó después con Eva? ¿A quién le echó la culpa a Eva? La serpiente. Dios le estaba dando la oportunidad a Eva. Dijo, ya si Adán no quiso, vamos a ver con Eva. Y no reconoció su error. Fue más fácil echarle la culpa a la serpiente. ¿Saben cuál es el gran problema que tuvo Eva? Y si pueden lo anotan. ¿Saben cuál es el grave problema que tuvo Eva? Que tuvo una conversación muy larga con quien no debía. Hello. El gran problema de Eva es que tuvo una conversación muy larga con quien no debía tenerla. Y eso me pasa así a mí también. Diga, a mí también. Que gran parte de las cosas que a ti te pasan es porque a veces tienes conversaciones muy largas con personas que no debes de tenerlas. ¿Me escucharon bien? Caín, que mató a su hermano Abel. Cuando Caín mata a Abel, Dios lo andaba buscando. Y le pregunta a Dios a Caín, ¿dónde está tu hermano? ¿Y qué le responde? ¿Acaso yo soy guarda de mi hermano? En forma sarcástica le responde a Dios, como diciéndole, bueno, tú no eres el que cuida a todas las personas. ¿Por qué me permitiste que yo lo matara? Sarcástico además. Aleluya. ¿Qué más decir del rey Saúl? Él pierde su reino y él pierde que la presencia de Dios esté con él porque él le echó la culpa al pueblo de un error que él cometió. Aleluya. Y eso es lamentablemente lo que nos pasa a nosotros. Cuando cometemos un error, o nos excusamos o le echamos la culpa a otros. Aleluya. Oh, bendito sea el nombre del Señor. Bendito sea el nombre del Señor. ¿Puede repetir conmigo esto, pero de verdad firme, con convicción? Amén. ¿Puede repetir conmigo esto y una frase que tengo acá? Diga conmigo, mientras. Ya, pero un poquito más fuerte, ¿ya? Uno, dos, tres. Mientras esconda mi culpa, el pecado me esclaviza. Cuando lo confieso, Dios me libera. ¿Cuántos dicen amén a eso? Aleluya, mira, ¿viste? Cuando yo escondo mi culpa, excusándome, echándole la culpa a otro, soy un hombre que constantemente soy esclavo del pecado. Pero cuando yo lo confieso a Dios, Dios me liberta. Aleluya. Mira, dile a la persona que está al lado tuyo, solo esto. Míralo, fíjalo a cara así y dile, asume. Aleluya. Hermanos y hermanas, si queremos ser mejores, tenemos que tener fe en la misericordia de Dios. Y escucha esto, si tú quieres ser mejor, porque yo te lo pregunté y todos me dijeron sí, amén. Algunas gritaron y todo. Otras pensaban al tiro, no, un mejor esposo. Si tú quieres ser mejor, tienes que tener fe. Fe en esa misericordia de Dios para poder reconocer y aceptar nuestra responsabilidad y nuestro pecado. Tienes que tener fe en esa misericordia de Dios. ¿Cuántos de los que están acá creen que el Dios al cual tú le adoras es misericordioso? ¿Cuántos de ustedes creen que ese Dios al cual tú le cantas y le oras es misericordioso? Tú y yo tenemos que tener fe en esa misericordia de Dios. Fe en esa misericordia para poder reconocer, para poder aceptar mi error, mi culpa, mi pecado, mi responsabilidad. Si no tenemos fe en la misericordia de Dios, nunca vamos a poder aceptar nuestra responsabilidad. Y vamos a vivir la vida o excusándonos o echándole la culpa a los demás si no tenemos fe en esa misericordia de Dios. En el libro de Proverbios capítulo 28 versículo 13 dice, Proverbios 28, 13 dice, el que encubre sus pecados no prosperará, mas el que los confiesa y se aparta alcanzará misericordia. Aleluya. Y miren lo que dice en Primera de Juan 1:9. Primera de Juan 1:9. Si confesamos nuestros pecados, Él es fiel y justo para perdonar nuestros pecados y limpiarnos de toda maldad. Fe. Pero aparte de fe, tenemos que ser valientes. Mira, para poder reconocer tu responsabilidad, para poder reconocer tu error, no solamente necesitas tener fe, sino que además necesitas ser valiente. Esa fe y esa valentía que tuvo un hombre de la Biblia, ¿saben quién? El rey David. El rey David es un vivo ejemplo de un hombre que no solamente tuvo fe en la misericordia de Dios, sino que además fue valiente en reconocer y decir, sí, pequé contra Dios. Aleluya. Esa misma fe y esa misma valentía tú y yo necesitamos para poder reconocer y aceptar nuestra responsabilidad y alcanzar misericordia. Cuando el profeta fue donde David, y David fue descubierto en su pecado, ¿qué es lo que hace David? Dice, sí, yo pequé. En la palabra del Señor dice que David le dijo a Natán, pequé contra Jehová. Y Natán dijo a David, también Jehová ha remitido tu pecado y no morirás. Diga conmigo, tengo que ser valiente. Porque necesitamos ser valientes para reconocer nuestro pecado. ¿Saben ustedes que hoy día hay muchas personas que admiten que están mal o que admiten? ¿Y qué decimos cuando admitimos? Sí, tiene razón. ¿Sí o no? Esa es la frase que a veces ocupamos. Cuando admitimos que hemos fallado o hemos cometido un error, le decimos a la persona, sí, tiene razón. Y ahí quedamos. Pero David no le dijo al profeta, hoy sí, tiene razón. Hoy de veras tiene razón. No. ¿Sabes lo que tenemos que decir? Sí, me equivoqué. Es muy diferente decir sí tiene razón a decir sí me equivoqué. Porque cuando tú dices sí me equivoqué, estás reconociendo, estás aceptando y estás pidiendo que la misericordia de Dios esté contigo. Aleluya. Aleluya. Necesitamos ser valientes para ser mejores. La misericordia de Dios está disponible. Por cuanto todos pecamos, estábamos destituidos de la gloria de Dios. Pero Dios, en su gran amor, envió a Jesús para morir por nosotros. Que aun siendo pecadores, Cristo murió por nosotros. Para que pudiéramos tener vida nueva. Para que pasáramos de la muerte a la vida. De ser esclavos a la libertad. La misericordia de Dios está disponible, pero ¿qué tenemos que hacer nosotros? No solamente tener fe para reconocer esa misericordia, sino que además ser valientes para decir, sí, me equivoqué. Sí. Si hoy día estoy viviendo lo que estoy viviendo, si hoy día estoy en este punto en el cual estoy, es porque sí, me equivoqué. Sí, cometí un error. Sí, fui negligente. Sí, fallé. Me equivoqué. No hice las cosas bien. Y Dios te dice hoy día, no tengas temor, porque Dios te ama. No tengas temor, porque Dios te ama. Sin importar cuánto hayas pecado, sin importar cuánto hayas fallado, sin importar cuántos errores hayas cometido, yo te quiero decir hoy día, Dios te sigue amando. Dios te sigue amando. Sin importar que fallaste, que cometiste un error, que te alejaste, que te fuiste, sin importar que tal vez pecamos, sin importar que tal vez cometimos malas decisiones, tomamos malas decisiones, sin importar cuánto pecado tengamos, hoy día Dios te dice, yo te sigo amando, te dice Dios. En Jeremías 31:3 dice la palabra del Señor, Jehová se manifestó a mí hace ya mucho tiempo diciendo, con amor eterno te he amado, por tanto te prolongué mi misericordia. Por eso, hermanos y hermanas, es tan grande el amor de Dios que no necesitamos echarle la culpa a los otros por miedo al rechazo. Hoy día Dios quiere que reconozcamos y enfrentemos nuestras equivocaciones para que podamos convertirnos en mejores personas. Tenemos que dejar de culpar a otros. Reconozcamos con humildad y sinceridad nuestros pecados, nuestras debilidades y errores delante del Señor. Mira, Dios quiere, tal vez no que seas un hombre y una mujer perfecta, pero sí que seas mejor de lo que eres ahora. Tal vez nunca vamos a llegar a ser perfectos, por lo menos aquí en la tierra, pero sí podemos ser mejores. Pero hoy día Dios nos ha dicho lo que tú y yo tenemos que hacer. O seguimos dando vueltas en lo mismo, o avanzamos y nos extendemos a lo que Dios tiene por delante. Yo te quiero invitar.
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estás, ofrécele tus manos al Señor. Levanta tus manos, ofrécele tu corazón, toda tu vida. Ríndela a sus pies. Nos rendimos a ti, Jesús.

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1: ¿Cuántos de los que están acá quieren ser mejores? Ah, son pocos. Vuelvo a repetir. ¿Cuántos de los que están acá quieren ser mejores? Cuando yo te digo ser mejor, estoy diciéndote primero ser mejor cristiano, mejor esposo, mejor esposa, mejor padre, mejor madre, mejor trabajador, mejor emprendedor, mejor en lo que estás haciendo, mejor trabajador, mejor estudiante. Amén. Vuelvo a repetir, ¿cuántos de ustedes quieren ser mejores? Amén. Aleluya. Entonces, si tú quieres ser mejor, tengo un raspe. Y al que le salga... Ah, no, no es así. Podría ser así, ¿o no? Hoy día quiero compartir una palabra del Señor que nos va a hablar de la clave para ser mejores. Amén. La clave. Porque de cierta manera, para poder ser mejor, no es que yo despierte en la mañana y diga, hoy quiero ser mejor. Hoy quiero ser the best, lo mejor. No. No te levantas en la mañana y dices, quiero ser el mejor, y automáticamente eres mejor. No. Hay una clave, hay algo que yo tengo que hacer para poder ser una mejor persona, un mejor cristiano y un mejor en todas las áreas de nuestras vidas. Amén. Y quiero invitarles a que vamos a la palabra del Señor, al libro de Efesios capítulo 4, versículo 13, por favor. Efesios 4, 13. Quiero partir con ese texto bíblico ahí en Efesios. Pablo, el apóstol, hablando a la iglesia en Éfeso. Efesios 4, 13, amén. Dice así la palabra del Señor, si está ahí proyectado, dice, hasta que todos lleguemos a la unidad de la fe y del conocimiento del Hijo de Dios, a un varón perfecto, a la medida de la estatura de la plenitud de Cristo. Así dice, ¿no? Dice, hasta que todos lleguemos a la unidad de la fe y del conocimiento del Hijo de Dios. Dice, a un varón perfecto, a la medida de la estatura de la plenitud de Cristo. Mira, a la medida de la plenitud. O sea, miren para dónde estamos apuntando eso. Y tú dirás, pastor, parece que se equivocó, porque yo tengo muchas imperfecciones, tengo muchos errores, yo no califico para nada bueno, mi historia de vida es compleja. Pero hoy día Dios nos va a hacer un llamado para que tú y yo nos esforcemos por ser mejores. Amén. Dile al que está cerca tuyo, dile, esta palabra es para ti, dile. Dile ahora, dile así, dile, entonces, ahora, presta mucha atención. Porfiada, porfiado, dile. Aleluya. Cuando yo leo este texto bíblico y cuando uno estudia el libro de Éfesos, de Efesios, perdón, a la iglesia de Éfeso, vemos que Pablo constantemente está dando recomendaciones, está entregando cómo tiene que ser la iglesia, cómo tiene que ser el hombre y la mujer que acepta a Cristo en su corazón. Y cuando uno lee la palabra del Señor nos enseña a cómo tú y yo debemos de ser cristianos. Pero además, la palabra del Señor nos enseña cuál es la meta que tú y yo debemos de tener. Amén. ¿Cuál es el modelo que tú y yo tenemos que seguir? La palabra del Señor nos enseña de este varón perfecto. ¿Quién es el varón perfecto? Está hablando de Cristo. Y la palabra de Dios nos enseña que tú y yo tenemos que tener ese referente. Tenemos que tener ese modelo. Tu modelo no es la pastora, tu modelo no es el pastor, tu modelo no es un líder, no es un hermano. Tu modelo no es una persona que aparentemente está bien. Tu modelo siempre tiene que ser Cristo. Porque siempre hemos dicho en ese lugar, de Cristo hacia abajo, todos nos equivocamos. ¿Amén? Entonces, Dios hoy nos dice que tú y yo tenemos que perseguir una meta. Y esa meta que tú y yo tenemos que seguir es poder decir, yo quiero ser como... No como tu cuñada, no como tu compadre, no como aquel hombre o mujer que tú ves exitosa en la televisión. No. Tu meta, tu objetivo principal es ser como Cristo. Que en tu casa pueden ver un Cristo chico en ti. Por eso Pablo le enseñaba a la iglesia en Éfeso, ¡hey! Déjense de andar con tontera. No, eso no dice. Que tenía ganas de decir. Déjense de andar con maña. Déjense de andar pensando cosas que no corresponden. Y tienen que enfocarse. Hay una meta. Y su meta es ser como Cristo. Porque al ser como Cristo vas a impactar a otros. Tú no vas a impactar a nadie porque tú ni siquiera te puedes cambiar a ti mismo. Entonces Dios nos está diciendo hoy día que tenemos que ser mejores. Pero para poder ser mejor tengo mi modelo. Y mi modelo se llama Cristo. ¡Aleluya! Por eso tenemos que, como iglesia, como hombres y mujeres, tenemos que anhelar crecer espiritualmente para llegar a esa medida, a esa estatura de la plenitud de Cristo. Aleluya. O sea, tenemos que crecer espiritualmente. Tú y yo no vamos a poder ser como Cristo. Tú y yo no vamos a poder reflejar a Cristo aquí en la tierra si no crecemos espiritualmente. El Dios invisible, el cual anunciaban los profetas, el cual hablaban los profetas en el antiguo pacto, el Dios invisible se hizo visible a través de Cristo. Pero ahora ese Cristo invisible que tú y yo no vemos tiene que hacerse visible a través de ti, a través de tus acciones, a través de tu vida. Por eso tú y yo tenemos que anhelar en nuestro corazón ser como Cristo, actuar como Cristo, pensar qué haría Cristo en el momento en el cual yo estoy. Entonces tú y yo tenemos que anhelar crecer espiritualmente. Aleluya. Tarea difícil, ¿o no? Crecer espiritualmente. Lamentablemente muchos a veces nos conformamos de ser como somos.

siendo que Dios nos dice que debemos de anhelar y procurar ser mejores de lo que somos ahora. Ya me voy. Dios nos está diciendo que tenemos que ser mejores de lo que somos ahora. Mira, con ese amén, ni siquiera una botella de pisco rompemos el lado. Mira, yo quiero invitarte a que te saques eso. Es que así soy yo. Es que así soy yo. Y constantemente en la vida estamos predicando eso. Así soy yo. Bueno, así soy yo. Bueno, así soy yo. Es que me pasan estas cosas porque así soy yo. Es que yo reacciono así porque así soy yo. Es que yo digo las cosas como son porque así soy yo. ¿Viste que algunos dicen eso, no? No, yo soy de esas personas que dicen las cosas nomás. ¿Por qué? Porque así soy yo. No, yo no tengo pelo en la lengua. Yo digo las cosas. ¿Por qué? Porque así soy yo. Y que le guste a quien le guste, pero así soy yo. Pero Dios hoy día nos está haciendo un llamado. ¿Y sabes cuál es el llamado que Dios hoy nos está haciendo? Que anhelemos. Anhelemos ser mejores de lo que somos hoy. Que anhelemos ser como Cristo y mirar las cosas como Cristo. Que anhelemos tratar de llegar a la estatura y que la gente pueda ver a Cristo en mí. Eso es lo que Dios hoy día nos está pidiendo. Ser mejores de lo que somos ahora. Sácate eso de que así soy yo. Bueno, es que la vida me hizo así. Soy como soy. Es que las circunstancias me hicieron así. Es que mi historia me hizo así. Es que lo que me pasó cuando niño me hizo así. Es que mi niñez y tanta cosa. Es que la enfermedad me hizo así. Es que el problema me hizo así. Es que el fracaso me hizo así. Y hoy día Dios te dice: anhela en tu corazón ser mejor de lo que eres ahora. Anhela en tu corazón crecer espiritualmente para poder llegar a ser como Cristo. Aleluya. ¿Le puedes decir a la persona que está al lado tuyo? Parece que están hablando de ti. Filipenses capítulo 3, versículo 2 y 13. Dice Filipenses 3, 2 y 13. No que lo haya alcanzado ya, ni que ya sea perfecto, dice el apóstol, sino que prosigo por ver si logro asir aquello por lo cual fui también asido por Cristo Jesús. Hermanos, versículo 13, hermanos, yo mismo no pretendo haberlo ya alcanzado, pero una cosa hago, olvidando ciertamente lo que queda atrás y extendiéndome a lo que está por delante. El apóstol Pablo dice: no soy perfecto, me falta, tengo errores, me falta, estoy en el proceso aún, me falta. No creo que ya lo alcancé todo, no creo que ya esté en la cúspide de mi ministerio. No creo que ya lo sé todo, no creo que ya lo logré todo, no creo que ya hice todo, me falta. Pero una cosa sí tengo clara, que tengo que olvidar lo que queda atrás, lo que pasó atrás, y extenderme a lo que está por delante. Quiero hacerte una pregunta, iglesia. ¿Cuántos de los que están acá quiere extenderse a lo que está por delante? Yo creo en mi corazón, iglesia, que lo que está por delante es mucho mejor de lo que quedó atrás. Aleluya. Cuando el apóstol Pablo decía: yo procuro olvidar mi buena vida que tenía atrás, mis lujos que tenía atrás, olvidar mis estudios, mis capacitaciones, mi rango social, mis buenas vestiduras, la platita que tenía en el bolsillo.

0: porque quiero extenderme a lo que está por delante. Porque yo sé que lo que está por delante va a ser algo más extraordinario de lo que tal vez pudo haber perdido atrás. Aleluya. Había un anhelo en el corazón de este hombre. Y el anhelo del corazón que este hombre era crecer aún más. Por algo Pablo dice: no lo he alcanzado, me falta, necesito crecer más, necesito madurar más, necesito experimentar más cosas del Espíritu Santo, me falta. Yo después de 30 años de ministerio puedo decir: me falta. Después de 30 años liderando, puedo decir hoy día: me falta aún más. Me falta conocer más. Me falta experimentar más. Me falta madurar más. Me falta. No lo he alcanzado todo. Pero sí quiero algo. Y si anhela mi corazón, quiero extenderme a lo que está por delante. No quiero quedarme pegado. No quiero dar vuelta en lo mismo. Quiero extenderme. Quiero crecer. Aleluya. Aleluya. ¿Cuántos de los que están acá quieren avanzar? Aleluya. Pablo decía eso. Cuando Pablo decía: extendiéndome a lo que está por delante, Pablo estaba diciéndole a la iglesia: avancemos. ¡Ey! ¡Avancemos! Dios te está llamando para que avance, no para que te quedes pegado en la dificultad, en el problema, en lo que estás viviendo, en lo que estás experimentando, en tu enfermedad, en tu dolor, en tu crisis, en tus desilusiones. Dios te está diciendo hoy día: te he llamado para que avances. ¡Aleluya! Para que avances. Dios conoce tu dolor, Dios conoce tus desvelos, Dios conoce lo que está sintiendo tu corazón, Dios conoce tus tierras, tus luchas, tus dificultades, Dios conoce todo de ti. Y así como Dios te conoce tanto, hoy día Dios te trajo para decirte: quiero que avances, quiero que avances, quiero que te extiendas a lo que está por delante. Aleluya. Ya, pastor, pero ¿cómo se hace eso? ¿Se tomará alguna micro, algún metro? ¿Tengo que pedir un Uber? ¿Cómo lo hago, pastor? Y saben, hermanos, para poder ser mejores y poder avanzar en la vida, necesitamos ciertas cosas, elementos. ¿Y sabes cuál es uno de los elementos que necesitamos para poder avanzar, para poder crecer, para poder ser mejor en la vida? Necesitamos reconocer, aceptar. ¿Sabes lo que necesitamos, iglesia, para poder avanzar? ¿Sabes lo que tú y yo necesitamos para poder avanzar, para poder crecer, para poder ser mejores? Necesitamos reconocer, aceptar. ¿Sabes qué cosa? Nuestro pecado, nuestro error y nuestra responsabilidad. Mira, una de las cosas que tú tienes que hacer es reconocer. Tenemos que aceptar nuestro pecado, aceptar nuestro error, aceptar, reconocer nuestra responsabilidad. Mira, ¿esa es una de las cosas que más cuestan o no? Nos cuesta reconocer. Nos cuesta aceptar que me equivoqué, que fallé, que cometí un error. Me cuesta aceptarlo. Pero mira lo que Dios está trayéndote hoy día a ti y a mí. Que para poder crecer, para poder avanzar, para poder ser mejor, lo primero que tengo que hacer es reconocer, es aceptar mi error, mi responsabilidad, mi pecado. Pero además de aceptar, además de reconocer, ¿sabes lo que tengo que hacer? Es arrepentirme. No basta solo con reconocer. No basta solo con aceptar que eres pecador. Aceptar que te equivocaste. Aceptar que cometiste un error. No basta solo con reconocer que no lo dices bien. El segundo elemento se llama arrepentimiento. Aleluya. ¿Y qué es lo que es arrepentimiento? Es pedir perdón a Dios, pero un perdón genuino. Pedir perdón a Dios por nuestros pecados. Pedir perdón a las personas que hemos dañado y que hemos ofendido. Y ser sincero con Dios para decir, no quiero volver a hacerlo y no quiero volver atrás. Ese es el arrepentimiento. Arrepentimiento no es solamente pedir de corazón perdón a Dios, sino que también pedir perdón a las personas que hemos dañado. Pero no solamente es eso, sino que también es comprometerse para no volver atrás. Entonces, ¿qué tengo que hacer para ser mejor? Entonces, ¿qué tengo que hacer para poder avanzar en la vida y no quedarme pegado en lo que estoy pegado? Yo te quiero hacer una pregunta a tu corazón. Quiero hacer una pregunta a tu vida. ¿Cuánto tiempo llevas pegado en lo mismo? ¿Cuánto tiempo llevas dando vuelta en lo mismo? Y no has podido avanzar. No has podido crecer. No has podido experimentar algo mejor. ¿Cuánto tiempo llevas sintiéndote cada vez más acabado y acabada? Más triste, más en un bajón, que ni ganas tienes de asistir a la iglesia. Y es porque nos falta muchas veces aceptar y reconocer. Pero no solamente nos falta aceptar y reconocer, sino que además nos falta arrepentirnos con un arrepentimiento genuino. No un arrepentimiento que salga desde la boca, sino que un arrepentimiento genuino que salga del corazón. Donde no solamente voy y le pido perdón al Padre, sino que además le pido perdón a mi hermano al cual yo ofendí. Pero también me esfuerzo por no volver atrás. Pero además de eso, hay un tercer elemento que se llama cambio. ¿Y saben lo que es el cambio? Es el fruto del verdadero arrepentimiento. El cambio es lo que te demuestra que eres mejor. El cambio es que no es aquel que nos permite dejar nuestros errores atrás. El cambiar. Que la gente vea un cambio en ti, pero un cambio bueno en ti. Tres elementos, iglesia, tres elementos que tú y yo necesitamos para poder ser mejores, para poder avanzar. Tres elementos que tú y yo debemos llevar a la práctica. Aquí habemos pecadores, gente que nos equivocamos, gente que fallamos, gente que cometemos errores. Este es como un hospital donde vienen los enfermos a sanarse. Aquí no entró ninguna persona perfecta. A ninguno le dije, hermano, abra mal las mamparas porque no le caen las alas. A ninguno. ¿Quién entró por esa puerta? Desde el pastor y todos los demás que entramos por esa puerta, somos pecadores. Gente que cometemos errores, que nos equivocamos, que fallamos. Pero gente que quiere esforzarse por ser mejor. Y hoy día Dios nos trae a este lugar para decir, mira, para poder ser mejor, para poder avanzar en la vida, para no seguir pegado en lo que estás pegado, dando vuelta, tienes que reconocer, aceptar tu error, tu equivocación, tu pecado. Tienes que arrepentirte con un arrepentimiento genuino. Pero además, tienen que haber cambios en tu vida. Cambios. La gente tiene que ver cambios en tu vida. Que la gente al verte pueda decir, oye, este cabro, esta chiquilla cambió para mejor. Que la gente no diga en la calle, oye, oh, si este cabro, esta cabra, oh, cambió. No, cambió. Que la gente pueda ver en ti cambios reales. Dice la palabra del Señor, por sus frutos, La Biblia no dice por sus dones los conoceré. La Biblia no dice por sus talentos los conoceré. La Biblia no dice que por sus bendiciones los conoceré. La Biblia no dice que por su carro, por su casa, por su profesión los conoceré. No, dice que por sus frutos. Y los frutos, ¿saben dónde se reflejan? En el carácter. Los frutos se reflejan en tu carácter. Y tu carácter va a reflejar lo maduro o inmaduro que eres espiritual. Wow. Si aquí no tenemos que medir a las personas por lo que tienen, lo que no tienen, por lo que han pasado, lo que no han pasado. El carácter es el reflejo de los frutos del Espíritu en tu vida. Y hoy día Dios te dice, la gente tiene que ver en ti cambio. O sea, la gente tiene que ver en ti un carácter que demuestre los frutos del Espíritu. No los frutos de tu trabajo, no los frutos de tu profesión. Los frutos del Espíritu. Y esos frutos del Espíritu se van a reflejar en tu carácter. Y ese carácter vas a demostrar cuán maduro o inmadura eres. Aleluya. Entonces hoy día Dios nos está diciendo, tienes que ser mejor. Hoy día Dios te está llamando aquí para decirte, tienes que avanzar. Yo no te llamé para estar dando vueltas en lo mismo. Yo no te llamé para que estés todo el tiempo sufriendo por lo mismo. Yo no te llamé para que estés ahí dando vueltas en eso y pensando en eso y comiendo eso y alimentándote de eso y duchándote de eso y viviendo de eso. No, yo te llamé para que avance, para que tú seas un hombre y una mujer que avance. Aleluya. Que se extienda. Hermanos y hermanas, perdemos mucho al estar dando vueltas en lo mismo. Dios ya tiene cosas maravillosas que están diseñadas, están listas para ti, pero las perdemos porque estamos ahí. Aleluya. ¿Sabe lo que pasa, iglesia? Que lamentablemente nuestra actitud cuando pecamos es, en lugar de reconocer nuestro error, ponemos excusas. O si no, le echamos la culpa a otros y no aceptamos nuestra responsabilidad. Esa es la actitud que muchas veces tenemos. Digo, tenemos. ¿Me escucho bien? No estoy diciendo esa es la actitud que tú tienes. Esa es la actitud que tenemos. ¿Y sabes cuál es la actitud que tenemos? Que generalmente cuando cometemos un error, o nos excusamos o le echamos la culpa a otros. Yo creo que algunos deben estar diciendo, elegí el domingo menos preciso para venir. Diga conmigo, gracias Señor, porque tú me has traído a casa para enseñarme. ¿Cuántos dicen amén a eso? Esa es la actitud que muchas veces tenemos. Están los que se excusan y está el grupo de los que le echan la culpa a los demás. Ahí estamos. ¿Qué le pasó a Adán? ¿A quién le echó la culpa a Adán? Mira, Adán fue tan que fue capaz de echarle la culpa a Dios y a Eva. Porque le dice a Dios, ¿qué le dice a Dios? La mujer que tú me diste. ¿A quién le estaba echando la culpa? A Dios. Esa fue la Eva. Saben ustedes que Dios le estaba dando la oportunidad a Adán para que reconociera su error. ¿Pero qué es lo que hizo Adán? Le echó la culpa a él y a la mujer. Diga conmigo, Dios siempre nos da oportunidades. Lo creo, ¿no? ¿Tú lo crees, no? ¿Cuántos de los que están acá creen que Dios es un Dios de oportunidades? Yo lo creo. ¿Sabes por qué lo creo? Porque yo lo he experimentado en mi vida. Adán, en vez de haberse arrepentido, Dios lo andaba buscando. ¿Dónde está? ¿Dónde está? Adán estaba escondido y le dijo, me escondí, ¿por qué te escondiste? Dios le estaba dando la oportunidad, ¿para qué? Para que Adán reconociera su error. ¿Y qué pasó después con Eva? ¿A quién le echó la culpa a Eva? La serpiente. Dios le estaba dando la oportunidad a Eva. Dijo, ya si Adán no quiso, vamos a ver con Eva. Y no reconoció su error. Fue más fácil echarle la culpa a la serpiente. ¿Saben cuál es el gran problema que tuvo Eva? Y si pueden, lo anotan. ¿Saben cuál es el grave problema que tuvo Eva? Que tuvo una conversación muy larga con quien no debía. Hello. El gran problema de Eva es que tuvo una conversación muy larga con quien no debía tenerla. Y eso me pasa así a mí también. Diga, a mí también. Que gran parte de las cosas que a ti te pasan es porque a veces tienes conversaciones muy largas con personas que no debes de tenerlas. ¿Me escucharon bien? Caín, que mató a su hermano Abel. Cuando Caín mata a Abel, Dios lo andaba buscando. Y le pregunta a Dios a Caín, ¿dónde está tu hermano? ¿Y qué le responde? ¿Acaso yo soy guarda de mi hermano? En forma sarcástica le responde a Dios, como diciéndole, bueno, tú no eres el que cuida a todas las personas, ¿por qué me permitiste que yo lo matara? Sarcástico además. Aleluya. ¿Qué más decir del rey Saúl? Él pierde su reino y él pierde que la presencia de Dios esté con él, porque él le echó la culpa al pueblo de un error que él cometió. Aleluya. Y eso es lamentablemente lo que nos pasa a nosotros. Cuando cometemos un error, o nos excusamos o le echamos la culpa a otros. Aleluya. Oh, bendito sea el nombre del Señor. Bendito sea el nombre del Señor. ¿Puedes repetir conmigo esto, pero de verdad firme, con convicción? Amén. ¿Puedes repetir conmigo esto, que una frase que tengo acá? Diga conmigo, mientras. Ya, pero un poquito más fuerte, ¿ya? Uno, dos, tres. Mientras esconda mi culpa, el pecado me esclaviza. Cuando lo confieso, Dios me libera. ¿Cuántos dicen amén a eso? Aleluya, mira, ¿viste? Cuando yo escondo mi culpa, excusándome, echándole la culpa a otro, soy un hombre que constantemente soy esclavo del pecado. Pero cuando yo lo confieso a Dios, Dios me liberta. Aleluya. Mira, dile a la persona que está al lado tuyo solo esto. Míralo, fíjalo a cara así y dile, asume. Aleluya. Hermanos y hermanas, si queremos ser mejores, tenemos que tener fe en la misericordia de Dios. Y escucha esto, si tú quieres ser mejor, pero yo te lo pregunté y todos me dijeron sí, amén. Algunas gritaron y todo. Otras pensaban al tiro, no, un mejor esposo, un mejor esposo. Si tú quieres ser mejor, tienes que tener fe. Fe en esa misericordia de Dios para poder reconocer y aceptar nuestra responsabilidad y nuestro pecado. Tienes que tener fe en esa misericordia de Dios. ¿Cuántos de los que están acá creen que el Dios al cual tú le adoras es misericordioso? ¿Cuántos de ustedes creen que ese Dios al cual tú le cantas y le oras es misericordioso? Tú y yo tenemos que tener fe en esa misericordia de Dios, fe en esa misericordia para poder reconocer, para poder aceptar mi error, mi culpa, mi pecado, mi responsabilidad. Si no tenemos fe en la misericordia de Dios, nunca vamos a poder aceptar nuestra responsabilidad. Y vamos a vivir la vida o excusándonos o echándole la culpa a los demás si no tenemos fe en esa misericordia de Dios. En el libro de Proverbios capítulo 28 versículo 13 dice, Proverbios 28, 13 dice: el que encubre sus pecados no prosperará, mas el que los confiesa y se aparta alcanzará misericordia. Aleluya. Y miren lo que dice en Primera de Juan 1:9. Primera de Juan 1:9. Si confesamos nuestros pecados, Él es fiel y justo para perdonar nuestros pecados y limpiarnos de toda maldad. Fe. Pero aparte de fe, tenemos que ser valientes. Mira, para poder reconocer tu responsabilidad, para poder reconocer tu error, no solamente necesitas tener fe, sino que además necesitas ser valiente. Esa fe y esa valentía que tuvo un hombre de la Biblia, ¿saben quién? El rey David. El rey David es un vivo ejemplo de un hombre que no solamente tuvo fe en la misericordia de Dios, sino que además fue valiente en reconocer y decir: sí, pequé contra Dios. Aleluya. Esa misma fe y esa misma valentía tú y yo necesitamos para poder reconocer y aceptar nuestra responsabilidad y alcanzar misericordia. Cuando el profeta fue donde David, y David fue descubierto en su pecado, ¿qué es lo que hace David? Dice: sí, yo pequé. Yo pequé. En la palabra del Señor dice que David le dijo a Natán: pequé contra Jehová. Y Natán dijo a David: también Jehová ha remitido tu pecado y no morirás. Diga conmigo: tengo que ser valiente. Porque necesitamos ser valientes para reconocer nuestro pecado. ¿Saben ustedes que hoy día hay muchas personas que admiten que están mal o que admiten? ¿Y qué decimos cuando admitimos? Sí, tiene razón. ¿Sí o no? Esa es la frase que a veces ocupamos. Cuando admitimos que hemos fallado o hemos cometido un error, le decimos a la persona: sí, tiene razón. Y ahí quedamos. Pero David no le dijo al profeta: hoy sí, tiene razón. Hoy de veras tiene razón. No. ¿Sabes lo que tenemos que decir? Sí, me equivoqué. Es muy diferente decir sí, tiene razón, a decir sí, me equivoqué. Porque cuando tú dices sí me equivoqué, estás reconociendo, estás aceptando y estás pidiendo que la misericordia de Dios esté contigo. Aleluya. Aleluya. Necesitamos ser valientes para ser mejores. La misericordia de Dios está disponible. Por cuanto todos pecamos, estábamos destituidos de la gloria de Dios. Pero Dios, en su gran amor, envió a Jesús para morir por nosotros. Que aun siendo pecadores, Cristo murió por nosotros. Para que pudiéramos tener vida nueva. Para que pasáramos de la muerte a la vida. De ser esclavos a la libertad. La misericordia de Dios está disponible, pero ¿qué tenemos que hacer nosotros? No solamente tener fe para reconocer esa misericordia, sino que además ser valientes para decir, sí, me equivoqué. Sí. Si hoy día estoy viviendo lo que estoy viviendo, si hoy día estoy en este punto en el cual estoy, es porque sí me equivoqué. Sí cometí un error. Sí fui negligente. Sí fallé. Me equivoqué. No hice las cosas bien. Y Dios te dice hoy día, no tengas temor, porque Dios te ama. No tengas temor, porque Dios te ama. Sin importar cuánto hayas pecado, sin importar cuánto hayas fallado, sin importar cuántos errores hayas cometido, yo te quiero decir hoy día, Dios te sigue amando. Dios te sigue amando. Sin importar que fallaste, que cometiste un error, que te alejaste, que te fuiste, sin importar que tal vez pecamos, sin importar que tal vez cometimos malas decisiones, tomamos malas decisiones, sin importar cuánto pecado tengamos, hoy día Dios te dice, yo te sigo amando, te dice Dios. En Jeremías 31:3 dice la palabra del Señor, Jehová se manifestó a mí hace ya mucho tiempo diciendo, con amor eterno te he amado, por tanto te prolongué mi misericordia. Por eso, hermanos y hermanas, es tan grande el amor de Dios que no necesitamos echarle la culpa a los otros por miedo al rechazo. Hoy día Dios quiere que reconozcamos y enfrentemos nuestras equivocaciones para que podamos convertirnos en mejores personas. Tenemos que dejar de culpar a otros. Reconozcamos con humildad y sinceridad nuestros pecados, nuestras debilidades y errores delante del Señor. Mira, Dios quiere, tal vez no que seas un hombre y una mujer perfecta, pero sí que seas mejor de lo que eres ahora. Tal vez nunca vamos a llegar a ser perfectos, por lo menos aquí en la tierra, pero sí podemos ser mejores. Pero hoy día Dios nos ha dicho lo que tú y yo tenemos que hacer. O seguimos dando vueltas en lo mismo, o avanzamos y nos extendemos a lo que Dios tiene por delante. Yo te quiero invitar.
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Rebosa mi corazón, palabra buena. 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